0: graciosita, no te confunda, no, no, mejor evita, ey, un chat de cañita en casa de Toñita, ey, perro se siente cerquita, sí, sí, sí. El campeonato nadie me lo quita.
1: Se besa de nuevo, no me guande, besa de nuevo, ok, Puerto Rico.